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No es cruz favor de vergüenza a fe. Pero tampoco es cruz para mi gloria, a mí mismo. Si no es cruz, vota contra ofensa, conflicto y sufrimiento. 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Pensemos tampoco en ese tiene vergüenza, dice. 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Y dice también, tú no estás cansado, a mí no me descanso. 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

Así Jesús avisa de Mateo 7:21. No es cruz de orgullo, ni egoísmo. No es cruz favor un día y adora a fe. No es cruz favor de vergüenza a fe. Pero tampoco es cruz para mi gloria, a mí mismo. Si no es cruz, vota contra ofensa, conflicto y sufrimiento. Es cruz con Jesús amor y arriba para mí y hago su salvación. El otro tiene vergüenza para morir, Padre. Pensemos tampoco en ese tiene vergüenza, dice. Esta es su llamada especial en mi corazón, a mi parienta. Aquí te paran, no me importa el patio. Si no te paran, no te paran, y no es cena, hubo. Y dice también, tú no te cansas, a mí no te descanso. Vine a ver, y un lugar especial, o vida. Hacerte a ver como un salvador. En este momento, nadie la damos para nos terminar la oración.

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Mesura, vive directo. No tienes este internet, no tienes este teléfono, simplemente por un día. 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
1: 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Vaya al teléfono y invita a un persona para escuchar el momento donde conozco.